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0: salió a hablar Vargas, el AMIA, salió a decir que ellos le dijeron que baje en Bogotá, pero el piloto, que era un piloto experimentado, que era un piloto que salió a hacer cursos en Suiza inclusive, decidió seguir. No se sabe por qué cuestiones, pero tenemos acá un audio para escuchar de la torre de control para que todos se pongan al tanto de lo que pasó en el momento de los hechos. Vamos con el audio.
1: Le pido de una vez curso final.
2: Cano de 356, ¿cuál es el acercamiento ahora?
3: Sí, el acercamiento ahora, 190, Bianca 9356.
2: Policía Nacional 023, ¿sabe comunicar? Vente en la tele Bogotá Norte, buenas noches. Plan Colombia 3020, defienda 1-37.
3: 1-37, Colombia 3020. Media, venga, 9356, está fuera confirmar la aeronave con problemas. ¿Puede ingresar sin problema?
2: La aeronave está en final, está en la próxima. Una milla antes del DOR de Río Negro, como él reportó, una fuga, se va a efectuar una revisión de pista para mayor seguridad de la aeronave que van a aproximar. 271, virete inmediato por su izquierda con rumbo 270.
3: Virando por la izquierda, rumbo 270. Avianca 9771, me confirma la otra aeronave, ya puede estar en emergencia.
2: La Colombia 3020, mantenga ahora rumbo 090.
3: 090, la Colombia 3012, ¿cómo va a decir la principal?
2: Avianca 9356, de inmediato por la izquierda con rumbo 290.
3: Río Negro, Avianca 9356, virando por la izquierda directo a Río Negro y se incorporará en Río Negro 190.
4: Priorita Lima Maya 2933, está en falla total, eléctrica total y combustible.
2: Está libre de esperar lluvia sobre las personas, Lima Maya 2933, bomberos alertados.
4: Bolivia, India.
3: Vectores,
4: señorita, vectores a la pista.
2: La señal radar se perdió, no lo tengo, notifique rumbo ahora.
4: Vamos con rumbo 360.
2: Con rumbo, mire por la izquierda, 010, procedería al localizador del borde Río Negro, una milla delante del Bora. Al momento usted se encuentra... Correcto, le confirmo. Por la izquierda con rumbo 350.
4: Izquierda 350, señora.
2: Sí, correcto. Usted está a 0,1 milla del borde Río Negro.
5: Yo voy antes.
2: No lo tengo con la altitud, Lima Mai, India.
4: De 9.000 pies, señorita. Vectores,
2: estamos
4: vectores.
2: Está a 8.2 millas de la pista.
3: Jesús.
2: ¿Qué altitud tiene ahora?
5: Ya lo contesto.
3: Colombia 3020, ¿el por el cuánto más antes, digamos, el rumbo?
2: Ya, Colombia 3020, el por de Río Negro.
3: Roger, Río Negro, 3020.
2: Mamá,
3: India
2: de 933, posición.
3: Roger, Eagle 10 dot. Roger, how does it look? Eagle has wings. Roger. Looking good. Roger, Neil, we got a, if you give us poo and data, we got the loads for you.
6: Berger é o terceiro, vantagem para Rio, que é o quarto. Eles estão na volta de número 6. 23 permanecem na pista. Alboreto é o último porque largou dos boxes. Ele quis sair a menos de 15 minutos da largada e teve que ficar nos boxes. Então 23 carros estão na pista, já que 25 largavam e Leto e Pedro Lamy ficaram de fora. Senna é o primeiro, Schumacher é o segundo, aí a vantagem de meio segundo. Você vê Berger em terceiro, Rio aparece em quarto, a quinta posição é de Frentzen, o sexto é Hakkinen, o sétimo é Larini, o oitavo é Wendlinger. São os oito primeiros colocados. E Michael Schumacher tenta botar pressão em cima de Ayrton Senna nesta sexta volta, vamos dizer assim, né? Bem da verdade. Depois da segunda largada, esta sexta volta do Grande Prêmio de San Marino. Depois vem Katayama. Atrás de Katayama, Martin Brundle, depois Morbidelli, Blundell, Martini e Christian. Você vê Schumacher passar o Berger. A vantagem de Morville vem ali. Lá vem Frentzen. Senna vem para completar a sexta volta. Passa rasgando na reta aí, então Senna, seis voltas completadas. Aí ele tenta fazer falar mais alto o seu motor Renault em relação ao motor Ford. É a parte de maior velocidade, eles vão atingir aos 330 km por hora. Senna bateu forte. Senna escapou e bateu muito forte. Ele vinha em primeiro, escapou e bateu muito forte. Ayrton Senna, a batida muito forte. Ali na Tamburello. no mesmo lugar onde Piquet e Berger bateram. Demora para chegar o socorro, demora absurda para chegar o socorro. Ele está dentro do carro. Mexe a cabeça. Mexe a cabeça, Ayrton Senna. Parece ter a consciência. E não chega absolutamente ninguém. A Itália que se especializou por um socorro muito rápido. Senna tem um movimento de cabeça ali. Na saída da Tamburello. Ele vinha na frente de Schumacher. Escapou. Aí está. Veja só. Foi reto. Foi inexplicavelmente reto. E o Schumacher veio de lado ali. E o Schumacher veio de lado, hein? O Schumacher veio absolutamente de lado atrás.
7: Okay, looks like it's holding. Roger, we got good data.
8: Porque vemos la cápsula donde está Baumgartner, se ve pequeña y el globo es inmenso.
9: 129 metros de diámetro tiene este globo.
8: 120, con razón.
9: Es 10 metros más grande que el utilizado en 1960 para el récord de Kittinger y es 10 veces más delgado que una envoltura de un emparedado, de una bolsa de plástico de un emparedado.
8: Válgame Dios. Oye, Sergio, este es el momento clave, como bien dices, ¿no?
9: Sí, el momento en el que empieza a quitarle, a despresurizar lo que es la cápsula para presurizar su traje.
8: Bueno, es me quedo o no me quedo con oxígeno, así de fácil, ¿no?
9: Exacto.
7: 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APA at a descent. 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
7: Listen, Tranquility Base here. The Eagle has landed.
10: Roger, Tranquility. We copy you on the ground. You got a bunch of guys about to turn blue. 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Thanks a lot.
7: Thank you.
10: You're looking good here.
7: Okay, we're going to be busy for a minute. After I'm on, take care of the descent.
9: En esas condiciones si no tiene un traje presurizado.
8: Exactamente.
11: Ya está presurizado. Presurizado. Por favor, confírmame que ya se infló el traje. Cambio. Confirmado, el traje está presurizado. Gracias, Félix. Punto 23. Quitar las partes del traje que no se van a utilizar. Ya las quité. Ok, Félix. Ahora ya se pone muy serio porque vamos a empezar a depresurizar la cabina. Y tu ángel guardián te va a cuidar. Punto 24, depresurizar la cabina a temperatura ambiente, 127.843 pies.
8: ¿A temperatura ambiente?
9: Así es.
8: O sea, fíjate,
9: un hombre de ciencia como Joe Kittinger, todo el mundo dice que su ángel de la guarda lo va a cuidar. De hecho, cuando saltó Kittinger en el 60, lo primero que dijo, las últimas palabras que dijo antes de saltar fue: Dios mío, cuídame. Y cuando aterrizó, le agradeció de la misma manera cortés como él lo dice.
8: Sí, sí, bueno, aquí, por más tecnología que quieras, o el Todopoderoso te ayuda o esto no sale, ¿eh?
9: Así es. Aquí.
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1: 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And we're getting a picture on the TV.
2: 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You got a good picture, huh?
1: There's a great deal of contrast in it, and currently it's upside down on our monitor, but we can make out a fair amount of detail.
3: ¿Y ves a Tom, Enrique?
4: ¿Esto es la parte superior?
3: Es la parte superior, pero digamos, la que teníamos nosotros antes era exactamente en la parte alta y veíamos solo el escalón, ¿no? Esta es como la contratoma también de la parte superior de la misma cápsula. Lleva varias cámaras en el exterior y me parece, si mal no recuerdo, que son tres las que están en la parte más alta de la cápsula.
4: A mí lo que me impresiona, Sergio, es que veas la curvatura de la Tierra. ¿Qué tan alto estás que puedes ver eso, que es una visión solo para astronautas?
3: Una tensa calma, dirían los clásicos.
4: Una tensa calma. Hasta yo, y fíjate que no están jugando los Patriotas, man. No entiendo.
5: Tienes que mover la válvula. Quita la válvula. Ahí está el mundo afuera.
4: Dios te bendiga, Félix.
5: La puerta está abierta y ya está asegurada. Acércate hacia el umbral de la puerta.
3: Está a punto de salir de la cápsula.
5: Ya pierna cerca del umbral. Punto 28, hacer el asiento hacia adelante.
3: Los pies ya están fuera.
5: Punto 29, liberar el cinturón de seguridad.
6: Attaboy, that's good.
5: Okay, muy bien. Ponerse en posición adecuada.
3: Esa plataforma tiene las dimensiones de una tabla de skydiving, no más.
6: Roger.
5: Okay. Ya está todo encendido. Asegúrate de que tengas la luz. Ya está la luz prendida. Ahí vamos, punto 34. Desconectarse del vehículo.
3: Al quitar eso, ya solamente podrá sujetarse con el barandal que tiene ahí al lado de la plataforma.
5: ¿Me escuchas, Félix? ¿Está bien la comunicación?
6: Félix,
5: desconecta el oxígeno.
6: Attaboy.
5: Muy bien. Ahora párate en el exterior, mantén la cabeza abajo. Libera la cinta del casco, prende las cámaras y que tu ángel de la guarda te cuide.
4: Dios lo bendiga, qué cosa. Mira nada más. Y se va a dejar caer.
5: Hola a todos.
0: It's one small step for man. One giant leap for mankind.
4: Oh, wow.
3: ¡Vamos! Y lo que están viendo es él, con esta cámara infrarroja que tiene dispuesto el equipo de Red Bull, está cayendo. Se espera que a los 40 segundos aproximadamente alcance la velocidad del sonido.
7: Copia de cara, copia de ser, copia de aspecto. En este caso, femenino.
8: Gracias. la dirección de Cabanos, en el primer piso tiene la parábola.
9: La sonda de Palau es trobarà sobre la taula aquesta... Jo no crec ni que sigui una promesa, és a dir, és coherent amb el que han fet els primers amb el que han d'haver mandat, que és que el cas amb el lloc es trobarà amb el seu soci de govern, amb el dia que fa el
10: Tengo una impresión. Tengo una impresión, nada lógica.
11: Entonces, ahora lo que vamos a hacer es que con esto concluye.
12: Haciendo tomas en el mismo track sin cortar el track, haciendo la pausa, ¿vale? Cada dos segundos, sí.
13: Me han dicho Juan algo del campo, etcétera.
14: La ciudad de Barcelona será su ciudad también, está a su lado. Emocionada y con lágrimas en los ojos, ha asegurado que se dejará la piel por la ciudad.
15: Ella aprendió de las lágrimas.
14: De la Generalitat Quintorra.
16: Gracias, Maite Boada. Y en Madrid también tiene ya nuevo alcalde, José Bruno Almeida. Es desde esta mañana el nuevo alcalde gracias a un pacto in extremis entre Partido Popular, Ciudadanos y Vox. Aún tiene que definirse cuál será el peso de los concejales de la formación de ultraderecha y qué cargos ocuparán. Se ha hablado...
17: definiremos en los próximos días. Es algo sobre el que todavía no me puedo pronunciar porque es aventurado, pero sí que definiremos en los próximos días.
16: De momento, la Junta de Gobierno prevista para hoy se ha retrasado al próximo lunes. Pablo Casado, el líder popular, ha justificado la recuperación del Ayuntamiento de la capital. Gracias.
18: Este proceso que lleva más de 1000.
19: Bueno, que estàvem hablando de Carrito Matallana, si no s'ha sortit d'aquí.
20: A tots, la casa dels catalans.
19: Carrito Matallana, què és?
21: Sí, pero para moverlo, ¿a dónde?
22: Espera, que falta un minuto todavía. Entonces...
23: Lo hicimos y la verdad es que bueno, que mira que no, no, si bien hemos tenido muchos problemas sobre todo.

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1: Hola, bienvenidos al programa número 12 de Escuela Cínica. El rincón más oscuro del sonido ya cumple un año. El día 7 de diciembre de 2018 empezábamos las emisiones de este programa dedicado a la zona oscura del sonido electrónico experimental. Y bueno, ya hemos visitado a multitud de artistas, sellos, tanto viejos consagrados como nuevas promesas. Y bueno, hoy toca de los primeros, viejos consagrados, viejas glorias, o de viejos con todo el cariño del mundo. Porque realmente, bueno, como sabréis, con lo que os dije la semana pasada, Cabaret Voltaire es mi grupo preferido, es mi grupo fetiche, al que bueno, pues casi se puede decir que le debo lo que estáis escuchando. Gracias a ellos, gracias a haber escuchado su música, su sonido, es por donde empecé a interesarme en lo más experimental, en lo más oscuro de la música electrónica. Y bueno, en el anterior programa, el primero de esta serie de programas dedicados a los primeros años de Cabaret Voltaire, visitábamos este nuevo disco que acaba de salir, este Change versus Casuality, que recopila temas inéditos de Cabaret Voltaire de los años 78-79 y que no habían sido publicados anteriormente. Aprovechamos también para dar un vistazo hacia atrás, hacia los primeros años de esta formación de Sheffield, con el cassette 1974-1976 y también con el EP Extended Play. Con esto nos ubicábamos ya, habíamos hecho un repaso general que no exhaustivo, porque hay mucho más material de esos años de Cabaret Voltaire. Y bueno, y ubicados en el año 1979, vamos a entrar ahora en el LP que ese mismo año editaron bajo el nombre de Mix Up. Mix Up es uno de los trabajos de música electrónica inglesa más mejor considerado. Está considerado como una de las fuentes de influencia de la música experimental inglesa de muchas décadas, de muchos músicos posteriores, entre los que también me incluyo. Vamos a empezar con uno de los temas más conocidos de ese disco, que bueno, pues se tocó bastante en vivo en los conciertos que daban en esos años, sobre todo también en el célebre concierto High de Japón del año 82. Es el titulado No Escape, 1979, el disco Mix Up de Cabaret Voltaire.

Bueno, y finalizaremos este repaso a Mix Up, este trabajo de 1979 de Cabaret Voltaire con el tema Kirlian Photograph.

0: Yes, yep.
1: Bueno, hasta aquí este repaso que hemos hecho al Mix Up de 1979 de Cabaret Voltaire, este discazo que significó tanto para el momento y para tantos artistas, tanto de aquellos años como actuales, por su gran influencia y por su gran legado que dejó. Y bueno, pues seguimos y poniendo en marcha hacia adelante la máquina del tiempo, pues correremos un poco hasta el año 1980, en el que Richard H. Kirk, el líder del grupo, pues se marcó un álbum en solitario, que también está como considerado uno de los álbumes de Cabaret Voltaire, pero está firmado por él, por Richard Kirk. Es el famoso Disposable Half Truths, un cassette, apareció en formato cassette, editado por Industrial Records y posteriormente también ha sido reeditado por diferentes sellos, e incluso en formato CD, y corre mucho por las redes P2P, peer-to-peer, porque realmente es un trabajazo de alto octanaje el que se marcó Richard Kirk en ese año 1980. Pues de este Disposable Half-Truths vamos a escuchar, vamos a empezar escuchando el primer tema que abre el disco, titulado Sinestesia.

Synesthesia, este trabajo, el primer tema de este Disposable Half Truths de 1980 de Richard H. Kirk, líder de Cabaret Voltaire. Vamos ahora con Outburst, el segundo tema de este disco, y de verdad, escucharlo con delicadeza porque tiene mucho más de lo que parece.

Richard H. Kirk, 1980, Disposable Half Truths, este soberbio trabajo que se marcó en solitario. Y bueno, vamos a terminar este repaso a este disco, porque quiero ver más cosas de Cabaret Voltaire de la época, con dos temas, los titulados LD50 y LD60.

Bueno, hasta aquí este repaso al Disposable Half Truth de Richard H. Kirk, este álbum que hizo en solitario, al margen de Cabaret Voltaire, pero como habéis visto, el espíritu del sonido Cabaret Voltaire está ahí y se puede saborear, se puede paladear bien claramente. Bueno, y ahora nos vamos con un álbum de Cabaret Voltaire, esto ya como grupo, del año 1980, titulado Three Mantras. Un álbum que, si bien tiene una duración de aproximadamente unos 40 minutos y algo más, estaba considerado como un sencillo, como un single o como un EP. Y esto fue porque estaba mal etiquetado, es decir, el tema Eastern Mantra o Mantra del Este contenía un sonido más bien, una mezcla de sonido industrial, sonido improvisado, música de baile, pop, electrónico y todo bastante occidental, por decirlo de alguna forma. Por contra, el tema Western Mantra tiene todo lo contrario, tiene una amplia gama de registros también mezclados con sonido industrial, con sonido experimental, pero más tirando hacia lo oriental. Se dijo en su momento que se había etiquetado intencionadamente mal este disco para, bueno, generar un poquito de controversia, pero realmente después pidieron disculpas y, bueno, pues por eso lo pusieron con un precio y una catalogación de sencillo, de disco sencillo, en lugar del precio normal de una larga duración, de un extended play, de un LP, como sería normal. De hecho, a día de hoy se vende como disco de larga duración y no como single, ¿no? Pues bueno, vamos a escuchar una parte de este LP, Three Mantras, es la titulada Eastern Mantra.

0: Bueno, pues aquí Esther Mantra, la cara A de Three Mantras de 1980 de Cabaret Voltaire. Y vamos ahora con el último que os presentaré en el día de hoy, también de 1980, prolífico año para Cabaret Voltaire, tanto para el grupo como para los componentes en solitario. Hemos visto antes el trabajo de Richard H. Kirk en solitario, Disposable Half Truth. Vamos ahora con The Voice of America, un disco del año también 1980, prolífico año para el grupo, tanto a nivel de colectivo como en privado. Hemos escuchado antes el primer trabajo en solitario de Richard H. Kirk, Disposable Half Truth. Y este The Voice of America es realmente una puesta de largo del grupo. Aquí se marcaron un buen trabajo con una producción excelente y con una mezcla entre sonido industrial, ritmos que ya empezaban a sonar a techno-pop de los 80, pero sin llegar a los extremos de discos posteriores. O de apuestas más comerciales, como hicieron ya a partir de los años 82, 83 en adelante. Este The Voice of America fue una apuesta por la mezcla entre sonido industrial, música concreta, grabaciones de campo, recordemos, tratamiento de cintas y cajas de ritmos compulsivas. Y bueno, de esta época salen los mejores singles, los más conocidos singles que veremos en el próximo programa del mes que viene, en esta tercera parte dedicada a Cabaret Voltaire de Escuela Cínica. Y bueno, aquí hay una muestra del sonido Cabaret Voltaire de 1980 y vamos a empezar este repaso al The Voice of America con el tema que lleva el título del LP, The Voice of America, The Mage is Down, como subtítulo.
1: You officers that are stationed in front of the stage behind the barricade, you will go to Mr. Morris Shapiro, the first aid man, and he will furnish you with earplugs so as to keep you from having a headache. 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We have a detention room set up within the Coliseum. Any person that you arrest for ejection will be brought to room D. Is that understood? You will take the name, the addresses, and the telephone number. We will not allow any dancing, running up and down the aisle. Is that clear with everybody? Thank you.

The Voice of America, el tema que abre este álbum del mismo nombre y que, al menos para mí, significó mucho. Lo compré allá por el año 1982 en Andorra, en un viaje que hicimos a Andorra con mi familia, y la verdad es que, vamos, me cambió la vida. Entonces, por eso os digo que, en cierta manera, Cabaret Voltaire fue clave en mi vida como investigador y como coleccionista de medio musical electrónico. Pues nada, seguimos, bateritas mías aparte, con este The Voice of America de 1980, con el tema This is Entertainment.

Thesis Entertainment, este tema soberbio que define mucho ese nuevo sonido de Cabaret Voltaire, que todavía rezumaba esa oscuridad, esa experimentación de los anteriores trabajos, pero que ya apuntaba hacia los nuevos ritmos de los 80. Y más aún con ese tema que os voy a mostrar a continuación, este Message Received, que pues ya es un claro apunte de lo que años más tarde acabaría siendo el sonido de Cabaret Voltaire, sobre todo a partir de su LP In the Crackdown, que bueno, pues ya era un cambio sustancial. Pero aquí todavía estábamos en una fase muy, muy experimental del grupo de Sheffield. Vamos a escuchar este Message Received.

bueno, pues escuchando este Mesas Reserved llegamos al final del programa de hoy. Este segundo programa dedicado a Cabaret Voltaire, a los primeros años de Cabaret Voltaire, en el que hemos podido gozar del LP Mix Up de 1979, del primer trabajo en solitario de Richard Kirk, Disposable Half Truth de 1980, del mismo año el Three Mantras de Cabaret Voltaire como grupo, y también de este mismo año 1980 el The Voice of America que acabamos de escuchar. Un repaso que estamos haciendo a estos primeros años que van desde 1974 hasta los primeros años 80, y que bueno, el programa que viene, el programa próximo del mes de enero, pues podremos degustar los singles que hicieron famosos a este grupo de Sheffield, Cabaret Voltaire, que en esos años pues empezaron a circular una serie de discos sencillos cuyos temas no estaban incluidos en ningún otro álbum de los que hemos visto. Y también saborearemos trabajos de larga duración. Y todo esto será, como os digo, dentro de un mes, el mes de enero, en el programa número 13 de Escuela Cínica del Rincón Más Oscuro del Sonido de Tesla FM. Y bueno, pues os remito a este cambio de año, a este 2020, que empezaremos pues muy bien con sonido Cabaret Voltaire. Por mi parte, un placer y un honor, porque es mi grupo preferido, es mi grupo fetiche. Uno de mis grupos fetiche, tengo muchos, pero este es un amor especial que le tengo. Y bueno, pues nada más por mi parte. Desearos lo mejor, que seáis muy felices en estas vacaciones de invierno que se acercan, y que nos volvemos a ver tras este cambio de año con más música y más oscuridad. Desde aquí, desde el rincón más oscuro del sonido. Hasta pronto. 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

Maldigo la poesía concebida como un lujo cultural por los neutrales que, lavándose las manos, se desentienden y evaden. Maldigo la poesía de quien no toma partido hasta mancharse.

0: Maracala.
1: Soy Abel Azcona, soy artista contemporáneo, nací como objeto político.
2: Dios te salve María, llena eres de gracia, el Señor es contigo. Bendita tú eres entre todas las mujeres y bendito es el fruto de tu vientre, Jesús. Bendita tú eres entre todas las mujeres y bendito es el fruto de tu vientre, Jesús.
1: Es la única pieza que se ha hecho en territorio nacional que trabaja la pederastia en primera persona a nivel concepto amplio, ¿no? Más de 242 personas participaron en la pieza, todas ellas contaron su historia personal de denuncia del abuso infantil y esta pieza fue la que más heridas abrió al principio y empezó a recabar denuncias, de ahí luego la pieza Amén, la pederastia, porque empezó a ser denunciada internacionalmente porque la mayoría de denuncias venían de la cuna de la Iglesia Católica, de colegios católicos y venían un poco relacionados con...
3: Vamos a rezar en primer lugar por ellos y por su conversión, por los que se autoproclaman artistas y prostituyen la palabra arte. Vamos a exigir, repito, vamos a exigir con todo el derecho del mundo respeto para los creyentes y vamos a pedir a todas las autoridades y instituciones que se definan ante este ataque gravísimo.
1: El arte contemporáneo debe ser una herramienta crítica, social y política y seguir haciendo el arte como lo hago. Y si además todos ellos participan y evolucionan y alimentan la obra, pues bienvenidas.
4: 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Dios te salve María, llena eres de gracia, el Señor es contigo. Bendita tú eres entre todas las mujeres y bendito es el fruto de tu vientre, Jesús.
5: Santa María, Madre de Dios.
1: Hay alguien ahí, católico, yo creo. Hoy en día España, que Free Muse y otros colectivos y ONGs han dicho que es el país con más artistas encarcelados, con más de 15, Irán tiene 13 y Corea tiene 9, creo que, aunque yo me lo tome en broma porque lo hago como arte contemporáneo y lo entiendo dentro del proceso artístico, evidentemente me parece que es un tema grave.

0: como para el mito hebreo de Adán y Eva, también el, para el mito griego de Prometeo, toda la civilización humana se basa en un acto de desobediencia. En verdad, la libertad y la capacidad de desobediencia son inseparables. No vamos a guardar silencio porque amamos las palabras y necesitamos oponer palabras claras a esas palabras oscuras que manejan los nuevos dioses. No vamos a guardar silencio porque tenemos memoria, porque solo hay una forma de hacer justicia a las víctimas del pasado, impedir que haya víctimas en el presente.
1: Perquè portem omert i dant, el sec i el pelegrí, l'olor que vau perdre i la igualtat que ja heu sotmès.

0: creo que es importante leer.
1: Sin duda, y como dicen las feministas o las compañeras feministas, queremos partir básicamente de las prácticas encarnadas, hablar de estas tres o ponerlas en diálogo desde tres prácticas muy concretas que diariamente tiramos para adelante desde la Libre, que es básicamente, por un lado, lo que decías recién, Elena, es generar espacios de encuentro y más en el marco de la COVID, generar espacios de encuentro como distintas librerías. Hoy por hoy las librerías generamos lugares, son espacios de composición política, son espacios de vertebración o de reconfiguración de vínculos de comunidades diversas. Son también, o hacemos también desde las Libres, una apuesta muy, muy fuerte por generar procesos de cooperación con todas las ediciones críticas, fanzines, revistas, libros, procesos de cooperación para que circulen básicamente, para que sean distribuidas esas ediciones críticas, porque entendemos que ahí hay caja de herramientas para poder pensar el presente.
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Giorgio Gamben, este año ha sido casi una excepción. Es una de las pocas voces de la izquierda que ha comprendido la gravedad de las medidas liberticidas impuestas por la alianza entre la religión del Estado y la religión de la ciencia. En su libro La epidemia como política, ha recopilado artículos que han caído en el absoluto ostracismo, siendo ninguneadas sus opiniones cuando no directamente ignoradas. En ese sentido, nos parece que es un digno heredero de figuras como Albert Camus, Simone Weil o George Orwell, de quien hemos publicado ahora su biografía y quien dejó escrito una reflexión muy interesante: si la libertad significa algo, es decirle a los demás lo que no quieren oír.

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1: Como si los sentimientos de la mayor parte de las personas que estamos aquí o de todas las personas que estamos aquí no se sintieran ofendidos día tras día con artículos o con leyes, por ejemplo, como la ley de extranjería.
2: La raça és un artefacte de relacions colonials i capitalistes.
3: Capitalism has brought with it progress. 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
4: El capitalisme ferotge.
5: The

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1: La poesia és una arma cargada de futur.
2: Ajudar-nos dempeus i plantar una fira, plantar un concert, plantar un cicle de cinema.
3: Creo que es importante leer.
4: Necesitamos intervenir en nuestras ciudades, es decir, ser capaces de producir con otras agenda que básicamente duela, agenda que genere preguntas, que genere básicamente conocimiento compartido.
5: Que nos hemos juntado más de 100 editoriales para participar en este evento.
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7: Si puedo pedir un deseo, quiero tu voz, querría escucharte. Tú eres mi único refugio, quien me abrazaba y quien me enseñó que solo abraza una